amigos de Equipo Señor del Club 13 de Junio, el amigo Coco que nos está viendo, el amigo Oscar Pereira que nos está también acompañando en las redes sociales a través de TikTok. Muchas gracias.

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1: Se enamoraron muy jovencita algunas, ¿verdad? 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
1: Desde la ciudad de Villarrica.

desde Banfield, Buenos Aires, República Argentina. Al amigo César Velázquez también que nos está viendo. Ramona Martina puede ser. Al amigo Juan López. Al amigo Alfirio Aranda desde Coronel Pringles. A todos los grandes amigos que nos acompañan.

que nos están viendo en la ciudad de Caguazú. Al amigo Alfredo Franco. Al amigo Jorge Pinto desde la ciudad de Misiones. Sinforiana que nos está viendo también. Luis Fonsi desde la ciudad de Natalio. El amigo

los grandes amigos de la ciudad de Casapá, al amigo Teto del Paraguay, a la señorita Esther que nos está viendo, Roque Patiño desde la República del Paraguay dice, muchas gracias.

al amigo Antonio Pinto que nos está viendo también. Abel. Gracias, el amigo Abelito, Abelito DJ también que nos está viendo, ¿eh? Rosalina Ortiz, muchas gracias.

0: feliz día, dice, de Nuestra Señora de Asunción, y un feliz día del niño para todo, dice. Por acá, comentando la gente, con nosotros en las redes sociales, en vivo en TikTok. La voz popular, Jorge Antonio, para ustedes. Muchas gracias.
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0: Y un feliz día para todos los chicos en la República del Paraguay.

muchachos. A los muchachos macanudos, dice por acá, muchas gracias, gracias, mi esto. Claudia Vázquez.

0: ¿Cómo están pasando los muchachos? ¿Cómo están pasando las chicas también? ¿Todo bien?
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Rosalina Ortiz, también que nos está viendo. Muchas gracias. A la amiga Rosy, muchas gracias por seguirnos.

Ok, recordando. A los grandes amigos de la ciudad de Itapé que nos están viendo. José Frete que nos están viendo también. Muchas gracias. Aguante Río Rigoberto al estilo monumental, me dicen los grandes amigos de Asunción. Al amigo Ricky, muchas gracias Ricky.

Sonando los mejores temas 70 y 80. Paulina Benítez, muchas gracias por compartir. Y al amigo Coco también, gracias por seguir la página, ¿eh? Al amigo Fidel Jan.

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1: ¡Hola! ¿Cómo va a pegar esta yerba?
2: ¡Esto lleva

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ese papá lo vino ayer preparar Johan Maisa. Bendecido domingo, mi gente hermosa, para cada uno de ustedes. Ya arrancamos con buena música, alegría mañanera, como cada domingo, desde temprana hora, nuestro saludo a través del estudio de la 94 para cada uno de ustedes. Virginia Chávez, Ever Prieto, una dupla perfecta con ustedes hasta cerquita de las 9 de la mañana. Va ella pape de eco, es una gente acuerdan, va ella pape pu aque y por año en el tiempo. Ya tiene eso y temperatura agradable, un día domingo espectacular. Es 16 de agosto, Día del Niño. Muchísimas felicidades para los chicos, para las niñas hermosas de la casa, príncipe de la casa. Feliz Día del Niño para cada niños, niñas. Feliz días. Cariño especial a festejar Día del Niño, gente. Estás en DAPE. Oye, ya poma festejos, está Fendape este día. Oye, prepara por el Día del Niño. Así que muchísimas felicidades y mucha fuerza para cada persona. Oye, poa, preparaba a mitad, que es muy importante. Así que felicidades, cariño especial. Hablando de Día del Niño, Maglo Modas, o preparar regalito para los chicos, para las nenas hermosas, seguidora, seguidor de Alegría Mañanera y Onda Tropical, gente. Sigue, ajá, no pendeje, Vipe, participa, sorteo, Villa Yapota, 6 paquetes de regalo o prepara Maglo Modas. O regalaban a, para los chicos, entonces, seguidoras a seguidor de Alegría Mañanera, a Onda Tropical. O depende, va, ella puede participar, la gente ya Yapota, Pajamá, los 6 este día ya sortea Pajamá, si no ya sortea Taco Eco Semana, 3 Jaco este día, 3. Ajá, no pendeje, Vipe. Pembo Hasashi, Penemembo, dato completo y que tomamos ya por sorteo un poquito antes de ya terminar ya en el programa, gente. Sigue, abrazo y cariño. Amén, gracias y andellaras a tu consumo por permitirse a formar parte en el estudio de la 94 cada domingo con buena onda. 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Bendecidos domingos. 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Ambas a firmas comerciales os respaldaba domingo, ya veramos, Alegría a Mañanera. Pasaron ya 11 minutitos de las 7 de la mañana. Ya con todo, muchas personas se conectan conmigo en vivo a través de mi cuenta de TikTok, programación Alegría Mañanera. Está ahí tres personas con apoyo de esa canción, ya pendiente, ser en Viapore. Sigue saludo especial para mi querida amiga Ali Arce. Está por Madrid, España. La yeque hay de mi suerte, te más donde la hijo Pabe Ali, ¿eh? Saludos, don Alfredo, buen día, cariño especial, buen día, ña Virginia. Se puede, pío, escuchar la música morena, eres algo tú, como siempre, dice, no hay ningún problema. Lobos Solitarios, hey, buen día, José Lucas Benítez, buen día. Saludos para cada uno. Mi cariño para la gente de Kilómetro 15, César Patiño, buen día, Bahía Paz, buenos días, Chevalle. En sintonía total desde Mingaguazú, kilómetro 16, Paseo del Pionero, dice. José David Patiño Cubilla, mi hijo, dice. Saludito, muy especial, muchas gracias, buen domingo en familia. Lluvias de mensaje a través de la línea 83-655-629. De pasito pero seguro. Y con los pedidos arrancamos Alegría Mañanera, bienvenidos. ¡Dame!

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Buen día, señora Virginia. Se van a coger, ayer preparamos el programa de nada. Estuvo cogiendo mi alma, pero mi chica ya la llevó la memorechita. Ya lo llevo todo, que abre camino cerrado, que el número 11 de pasando el puente montado. Se autotanía, voy mío, ya me saqué a Andrea, porque esta historia, la neo, que ande, pues ya está muy bien, de un pipave y malo mitad de ahí. Pero a ver, la voy mía, me saqué a Andrea.

día, Virginia, escuchando tu programación. Somos guardia, los más churros de Ciudad del Este, Miguel, Isabelino Martínez, Cándido, Mario Ramírez, Juan Benítez, y queremos escuchar la música de La Seguridad. Feliz domingo, Virginia.

Pasaron 30 minutitos de las 7 de la mañana. Excelente tema, las dulces polca paraguaya. Ñane cortina musical, ni gente hey paite ñande ñande. Tamante Javi, gente, ¿verdad? Ya yo hay jupa yepe manio. Será hay jupe manio, pues se chaja, se echa mi hija y se itea lleva, Mi respeto siempre para cada uno de ustedes, mi gente hermosa. Lluvias de cariño a través de la línea habilitada, a través de mi cuenta de TikTok. Sigue cariñito de mi parte también para cada uno de ustedes. Ovidio Villalba. Saludos, Ovidio, donde vemos a Teresio Martínez. Buen día, Negrito. Buenos días, buen día, buena tarde. A semana te copio, ¿no? 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Vale, te copio la se cálculo, mi gente, ahora. Saludos para mi gente de mi querido y populoso barrio Pablo Roja, entre San Antón. Esta persona ahí pendiente, se le envía por Eupero, y sigue. Pues adelante a tu papá, tenéis personas, curibe, cheroga frente, carnicería, vejeche. Le mando a mi miqueña de barrio, orejeche, tenéis personas, cheres, araima, y las heras. Pero sí, mi cariño para mi gente hermosa, barrio San Antonio, entre Pablo Roja. Para la gente microcentro de la ciudad también va un cariñito especial de mi parte. Para la gente hermosa del mercado de abasto, buen día, grandes amigas, amigos, trabajadores del mercado de abasto. Peneco de Ponambapa. A la gente de Remancito también, buen día. A la gente de Presidente Franco, Santa Ana, Barrio Obrero, Barrio San Miguel, va ella, pa. Buenos días, buen domingo en familia. ¿Por qué no la gente de Hernandaria? Elige Horacio de familia, buen día, maestro Palegio, buen día. 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Soy orgullosa de ser hija de ese campeón humilde cordillerano Buenaventura Chávez. Mi respeto siempre, papá, hasta el cielo. 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Así que, papá, muchas gracias y a cada uno de ustedes, mi gente, muchas gracias. Se acompañaba esta persona con cariño. 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Gracias, gente hermosa del Alto Paraná y alrededores. Dice, les podés saludar a mi papá Don Juan Ramón, dice acá Adilio. No hay ningún problema, Don Juan Ramón, va un saludo muy especial para vos y para vos también. Adilio, gracias de corazón. Che corazón, que sigan adelante, fuerza, dice Ovidio Villalba. Gracias, Ovidio, muchas bendiciones, dice acá Lino Andrés Saldívar. Miguel Villar, buen día, gente maravillosa. Va ella, pa. Señora Perla, buen día, kilómetro 7 en plena sintonía. Don Enrique Otazú, va ella, página, buen día. Lluvias de mensaje, lluvias de persona enviaba. Y dato y me embucuña y me embucuña ewi porque ya recorre regalo de Maglomoas por el día del niño, gente. O depende, va y ya puedo participar la gente, ya puedo pajamuan porque 6 paquetes de regalo ya recogí una gentileza de Maglomoas.
o participaron unos cuantos personas. Ya ya popata los 6 o 5 semanas. Onda tropical, pues ya ya pota la mitad a la mitad este día, mi gente. Ape, saludos, Sergio Leguizamón, buen día, maíz para un Sergio. Han ahí teñando tan de audio, han ahí ten de pedido musical. Saludos para la señora Gloria de Coronel Oviedo. Buen día, doña Gloria. Acá dice Luciana. Señora Luciana Baishapá, dice, hola, ¿qué tal? Te deseo mucha suerte, soy Luciana. Les deseo feliz día a todos los niños, a mis nietos principalmente. Quisiera escuchar una música, cualquier música nomás, dice. Ha tenido música, poname meteorillas en Dujina, doña Luciana. Pero sí, ya prepárate, pero tengo un tema especial para los chicos, por el Día del Niño. Ya saludate y supe por a través de mi humilde programa especial para los chicos. Sigue felicidades una vez más para cada niñas, niños por este día tan especial. Acá audio, Dios mío, luego lluvias de audio pendiente, gente. Ani que pella purache, Jehuiti. Alcides, Baishapá, buen día, mi reina hermosa, saludos. Alcides, soy de San Roque, dice. Alcides, buen día. Buen día, mi gente hermosa de San Roque. Baishapá, pendeas a Yepuna, página, mi gente, acuera. Cuando ya por mantener hacer envía por mí a ver que tus amigas ya hazañas en tu web en el tema musical, mientras ese compañero Ever Prieto a veces día se acompaña con cariño, siempre con buena onda, mi compañero Ever Santi López, mi tacoña, llegamos a cansar, llevamos y te asunciones. 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Oso brache la operadora, ahí al lado, piqui, oye, pues, mamá, muy de TV, 94, muy de TV, diferentes personas, se quiere con cariño. Así que gracias, soy una persona bendecida, gente. Legalmente soy una persona bendecida, nega tú ya haya quejado. Así que de verdad, para cada persona siempre un bojasaje y fuerza con cariño. Gracias. Raúl, hola, reina hermosa, dice Raúl. Hola, ¿qué tal, Maisha Pai? ¿No? 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
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Derlis, buen día, Derlis, ¿cómo estás? Sonia Villalba, Bamba Asia Página. Saludos, PM Guaná, mi gente de TikTok. Cariño especial. Ya pasaron 43 minutos de las 7 de la mañana. Un día domingo 16 de agosto de 2026. Felicidades para aquella persona que cumplió años en el día de hoy. Muchísimas, pero muchísimas felicidades a través de mi humilde programa. 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
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Lluvias de mensaje, lluvias de cariño. Señora Mari, buen día, doña Mari, kilómetro 8 San Juan. Fiel oyente, saludo mi querida Mari, saludo para don Cantalicio, para la familia, luego va un cariño especial de mi parte, buen domingo en familia. Otro mensaje dice, buenos días mi reina hermosa, saludo, Alcides, va a esa página Alcides. Otro mensajito, Víctor, ¿cómo estás Víctor? Va en la portesina. Buenos días, tía, dice, a full en sintonías desde mi casa, me saludas con cualquier música, gracias. Hey, Víctor. El tema veo, Víctor y Catuña, entonces, ¿no? Se chica la hipona, vea, vean de oído y no le das tema. Se chica de oído la hipona, vea, para Víctor, se chica la hipona, vea, pero prepañan de ya nomás, porque vamos a ir pedido especial. Bendiciones, Víctor. Bueno, gente, Anique Bellapurache, Jeguiti pendiente, montón de pedidos, gente, montón de pedidos, despacito pero seguro. Vamos contigo, Ever.

Buen día, señora Virginia. ¿Cómo amaneció usted, señora? Y acá estoy escuchando tu programa, tomando un buen mate amargo a los paraguayistes. Quisiera saludarle a mi señora esposa Gloria Elizabeth Leguizamón, que está escuchando tu programa desde Coronel Oviedo, con la música Ayujú La Sinuna, Cuña y Marangatúa de Julio César. Mi salud y respeto para usted, señora Virginia. Soy Sergio Leguizamón, te estoy escuchando desde Remancito.

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Cristina Chávez por acá en kilómetro 7. Estamos full en sintonía la programación Alegría Mañanera, como todos los domingos a las horas, en compañía de mi marido tomando matecito y escuchando la programación, como siempre. Y que tú se complace en mí, Deco, Elbo, Tico, Aru, Piguaremente. Desde ya, muchas gracias, mi cariño y mi respeto, como siempre, para ustedes. Y feliz día de los niños para todos los peques.

Buen día, Virginia. Feliz domingo para todos. Muchas felicidades a todos los niños. Hoy es el día de los niños, especialmente a los niños. Quiero escuchar la música Mañana y Maya de Shalom Lejehoy. Soy de Minga.

10 minutitos de las 8 de la mañana. Rápido pasa la hora, gente. Rápido pasa la hora. Pero bueno, está tema musical mañana en Dueño en Divescueras. Está tema ahí pendiente. Ñas en Tutar y Catúa Yayapota. Che pollerita, Isha Curepata, Isha Peor Estilo. Y oré toda la semana, todos los domingos. Peor Estilo, gente. O pues estamos ahora grabado, vea. Peape estilo, porque en va. Pero ya votando, ahora pues acá y pues la pende pedido, ña gente, pues jamás por completo la música. Algunos y pues shit. Algunos, ay, qué bárbaro, ña gente, pa' mina, pete y música, y no hay caso, gente. Muchas veces no hay caso. Maraña ña botavita, gente, no hay caso, y muchas veces. Flaco, buen día, domingo, buen domingo, señora. Excelente tu programa, dice Flaco, muchísimas gracias. Saludo también para Victorio Acevedo. Él es de Luque. Gracias, Victorio. Buen domingo. Mañana. Y Yaremia Porena. Así que saludito especial, Victorio de Benjuana. Saludo también para la gente presidente Franco. 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Buen día. Buen día, don Eligio. Esa página. Saludo para la familia. Muchas gracias. Y gusto y treine programas. 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Buen domingo en familia, sigue en minuto en el tema musical, este don Eligio. Eligio Florentín es propietario de Ferretería San Fernando. Saludo para la familia. Otro mensaje, dice, mensaje. Oh, buenos días, prima, ¿cómo estás? ¿Será que me podría agendar a mis hijos? Sí, no hay ningún problema, apesta y terebi. Persona participada sorteo Villa Yapota un poquito antes de ya terminar en el programa sorteo por el Día del Niño, gentileza de Maglo Modas. 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Sigue, muchas gracias, la querida Gloria. 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Dice mensaje: buen día, ña Vicky. Está bueno la programación. Podemos escuchar la música, Cecícala y Puna Beba, soy Robert de la Fortuna, saludos. Angueteñas en tu Robert para el tema musical. Un poquito más tarde, si hay tiempo, vamos a escuchar, no hay ningún problema. Carlito Prieto, buen día, don Carlos. Buen día, doña Teodolina. Buen día, amba, ella pa. Se pongo y te te vea, ve comita ahí. Se pongo y te te vea, que va a ver a Nikio Macaneati, ¿eh? Saludos para la familia, buen domingo. A ver, otro mensaje ya en minutos. Allá pota ser envía poja, allá sataña gente buen el tema musical. La gente de Fresión Las Marías, Cintia, buen día Cintia, ¿cómo estás? Cariño, mi reina para vos. Alcides, buen y bendecidos domingo, Vicky, abrazo desde San Lorenzo. Ereya Jain de Yuku, hey, Alcides. Gracias a la gente de San Lorenzo, mi cariño para ustedes, muchas gracias. Hay contabilidad de 200 años, mi anda se esforzamos en la pesa de mañana, no sé, gente, acuerda. 200 años, mi anda se esforzamos, gente. Raúl González, buen día, va, ella va, ¿no? 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
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Familia Rivarola González, va un saludo especial de mi parte para la familia. 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Mensaje de la amable audiencia, mensajito, audio pendiente, Dios mío. Acá dice Luciana Contreras, buen día doña Luciana, buen día doña Virginia, estoy escuchando tu programa, yendo en la casa de mi papá, en la colonia Arapotí. Quiero mandar saludos especial a mi hijo Matías, Jesús, y a mi nieto, mi nieta y a todos, mi sobrina, sobrino con la música, chico, Jaico Bereve, ya disfruta.
Soy Luciana Contreras, terminación cédula 268. Ya está, doña Luciana, mucho saludo para los chicos. Entero vete a mitad cuera, pe muara, mitad cuña y cuera, pe va, saludo por el Día del Niño, también para mis nietos, nieta, cuera, veí de mi parte, va un saludo porque llegó abuela feliz. Abuela feliz. Tengo dos varoncitos y tres nenas. Pero para más inteligencia, soy abuela de 5, hermoso. Sigue, saludos. Hola, hola, hola. Hola, doña Teodolina. Hola, Maisha Paz. Saludos. Coape. Bueno, gente, se viene más pedido de la amable audiencia. Vamos contigo, a ver.

días, señora Virginia. Está espectacular tu programa. Estoy escuchando acá, Kilómetro 2 Mondadú. Soy el señor Eligio Florentín. Quiero escuchar la música, si puede. Y Tapere la Sierra Monita. Gracias.

buen día. Feliz domingo. Feliz día del niño ahí a la DEA, todos los niños de la República del Paraguay. Trabajen tu sete y a dedicarse a ser amigo fuera de mi peteño y Santa Ana, otro en Buenavista, Moscoña y Buenavista. Sinesio Benítez, Alberto López, Felipe Neri, Rubén, Alberto López, hermano, y nada, a dedicarse. Eso es que era. Peteñi polka que me pone ese tío Lorito Oga año incluirse ahí en Diego Pecuedo. Dale Virginia Ferreira, Virginia Chávez.

Buen día, Virginia. ¿Me harías el favor de pasarme un poco la música de David Alejandro y su grupo Ajecha y Landeshigo? Por favor, soy tu vecino.

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Buen día, buen día, mi amiga Virginia Chávez. Agendula en la programación y la amiga Silvina Unión de AB7 Ciudad Nueva. 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Bendiciones, suerte.

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Feliz y bendecidos días domingo a todos. 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Otro mensaje dice, hola Jaupeña Vicky, quiero mandar saludos a mi familia Chaparro, Briman y en especial Brickman, familia Chaparro Briman, en especial a mi pequeñito Mati Golhey por su día, con la música en el Día de los Reyes, soy Leo Caí Goleador Rey, eso, el Día de los Reyes. Ya ve tema musical en duda, legalmente ñas en duda. No hay problema, muchos saludos una vez más para los chicos por el Día del Niño. Ah, pero también persona enviada, don Luis Alberto Leguizamón. Y poco tereíla de audio, amigo, agradeciendo de verdad enviar buenísima palabra, en especial para los chicos por el Día del Niño. Pero es imposible porque es muy largo, entonces pues pea la tema. 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Así que, muchos saludos para la familia de mi querida compañera Barrio San José, doña Máxima y familia, siempre fiel oyente del programa. No hay permiso y no hay nada en duina que tú estés en el programa. Saludos, éxito para mi querida compañera. Entonces, voy a preparar ese sorteo con gentileza de Maglo Modas por el Día del Niño. Así que felicidades a persona, unos cuantos personas o participas ya potañan de sorteo. 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Feliz Día del Niño una vez más. 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
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Felicidades. 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Sigue muchas bendiciones. 50 ya de las 8 de la mañana. 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Es un barete a ser enviado domingo, ya veramos. 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Otro tema musical hoy no tiempo, porque 51 minutos ya de las 8 de la mañana. Buen domingo en familia, disfrutar el calor de la familia, sigue gente en vida, ñan de familia, quiere llevar a ñan de sueño, ñan de toda, llevar a disfrutar, a tener domingo, porque domingo es día del Señor. Gracias a mi compañero Ever por el buen trabajo, bendiciones también Ever, siempre éxito. Gracias de corazón, buen domingo en familia. Dios mediante, mi gente, hasta mañana, porque mañana tenemos programa Onda Tropical. Buen resto de jornadas, permiso.

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0: hasta siempre. Que Dios los bendiga. Gracias.
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les voy a contar la historia de dos muchachos que en su juventud solían llevar serenata a la misma chica. El tiempo los separó y fue también el tiempo el que se encargó de reunirlos otra vez. Y esto fue lo que sucedió al reencuentro.

¿Cómo están, mis queridos amigos? Qué placer saludarlos. ¿Cómo están? Ya estamos nuevamente con todas las pilas cargadísimas para compartir un domingo más de alegría, de buen ritmo, de buen pasar. En este precioso domingo, señoras y señores. Bate cómo la gente por TikTok, ¿eh? Bate cómo vaina, espectacular. Vemos ahí que la pendeja está, será. Para depender de cuán así, padre. Vean, niña, de la lluvia. Y si es que pone su tatá, pues llegamos más. La notificación le llega a los seguidores de Dennis Weaver, ¿eh? ¿Cómo están en este día domingo 16 de agosto? Feliz Día del Niño para cada niño de nuestro querido y sufrido Paraguay. Hacemos pinimba con música, ¿cómo será? Vamos a escuchar un poquitito, a ver.

Vamos, señoras y señores, poniendo su tag en la pantalla en este día especial, Día del Niño. Vamos compartiendo todo el ritmo, toda nuestra movida también a través de la estación de radio 94.13. Primeramente, agradecerle a nuestro Señor Jesucristo por un día más de vida. Gracias, Señor, por un día más.

0: Estás escuchando La Movida Tropical en tu estación predilecta, que es la 94.3 FM del Este, y por supuesto la 94.5 desde Mayor Otaño, Clásica FM, que retransmite la señal de la superpoderosa y La Movida Tropical, para que toda la gente de Mayor Otaño puedan pasar un domingo especial de diferente al ritmo de la música tropical, mientras que están almorzando allí, porque es un horario especial, es de horario de 12 a 14, donde siempre le acompañamos con buena música tropical a toda nuestra querida audiencia, a toda nuestra selecta audiencia que están prendidas siempre, apoyando siempre, escuchando nuestra movida tropical. ¡Feliz Día del Niño para todo el niño de nuestro querido y sufrido Paraguay! A ver, ¿cómo vamos a hacer del Ibarriento para el tema del sorteo? ¿Tres últimos números de la mami o el papi, verdad? ¿Puede ser? Sí, tres últimos números, puede ser ahí de la mami, también de papi, y ya están participando. Tenemos seis premios para nombre y apellido también, y todos los premios que vamos a sortear hoy, los seis premios, ya en instante voy a estar diciendo cuáles son las firmas, las casas comerciales que están apoyando nuestra movida tropical en este día, domingo 16 de agosto. Sí, señor, el próximo domingo de hoy en ocho vamos a estar entregando aquí en la radio, en nuestro horario de 12 a 14, los premios. ¿Sí? ¿Les parece bien? 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Bueno, vamos agradeciendo al querido amigo, el señor Teo, de Comercial Liz Lorena, que nos sequía, por supuesto, una pelota, así es. Y también quiero agradecerle también a mi querido amigo, a Reinaldo, de Rey Cel, que también que nos regala una patineta. ¡Sí, señor!
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0: Y por supuesto, agradecerle también a Jorge, mi querido Jorge Gómez, de Mini Mercado Los Gemelos, que está ubicado en el kilómetro 9, lado Acaraí, de Ciudad del Este, que nos regaló un combo especial de muñeca para niña. Asimismo, muchas gracias, mi querido Jorge. Ahí está en sintonía de la radio también. 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Comercial Ángel Ramón, 3 también, que nos seque con una pelota. Tenemos 6 en total los premios, que ya pueden enviar sus 3 últimos números. Y el próximo domingo vamos a estar entregando los premios para los peques. ¿Les parece bien?

instante vamos a estar escuchando los audios que nos envía también. 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En este día domingo, sí, el próximo domingo estaré entregando los premios. 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Están enviando los tres últimos números, ya están participando. De total tenemos 6 premios para entregar el próximo domingo. Saludos también para el querido amigo Cristian Benítez, alias Bolí. Ahí está disfrutando y escuchando también el programa, que ya en instante también vamos a estar escuchando, que le saluda a su niña preciosa, a Achu, seguramente está con ella, disfrutando este día tan especial que es el Día del Niño. 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

Ahí está el querido amigo Reisel. Vamos poniéndote hasta acá la pantalla, Reisel. ¿Eh? Gracias, querido amigo Reisel, por el apoyo también, por el obsequio para los niños que vamos a estar sorteando. Tres últimos números y están participando. Tres últimos números, nombre completo también. Y los premios vamos a estar entregando el próximo domingo. ¿Les parece bien? Así que pueden venir aquí en la radio. Ahí me dice Jupey, Denis, Edugo, Mateo, Berlito, Florentín, mi querido. Espectacular las patinetas, hermano querido. 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Sí, señor, que Comercial Liz Lorena, una pelota, ¿eh? ¿Usted ahí nada? 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También el querido amigo Eder Ramírez, una patineta también. Y una pelota también de Comercial Ángel Ramón 3. Bueno, también agradecer a partir de hoy en adelante que está con nosotros ya apoyando fuertemente nuestra movida tropical, el querido amigo Ricardo Reyes. Mi saludo para vos, mi querido. Gracias por la oportunidad también. 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Tres últimos números están participando. Vamos a escuchar enseguida el audio de mi querido amigo Cristian. ¿Vale? ¿Cómo viene, Cristian? Ahí de a poquito se va recuperando la querida madre.

0: también 123. Hola, ¿qué tal, Dennis Weaver? Cualquier tema musical de refugio, dice, puede ser, vio. Otro mensajito por acá también. ¿Qué tal? Soy José desde la ciudad de Minga. Guasú, espectacular el programa de Dennis Weaver. Popumine, de frecuencia trío, dice, sin problema, ya en instante. Acá me pide también, puede ser, vio, un cortecito especial de los grupos nacionales. Se me dice, soy Catalino desde Minga, Guasú. Exactamente, estamos escuchando de fondo grupos nacionales. Hay que siempre apoyar lo nuestro, ¿verdad? ¿Eh? Más todavía en los grupos locales aquí de Ciudad del Este, ¿verdad? Ahí está, soy Carmelo desde la ciudad de Nandaria. Te escuchamos, Dennis Weaver. Espectacular el programa. Puede ser, vio, algo de refugio también. Acá me pide también Carmelo. Ahí está, otro saludito que tenemos también para Bernardo desde el kilómetro 26, Minga Osu. Siempre te escuchamos, Dennis Weaver. Puede ser, vio, Tropical Florida. Puede ser. Acá me dice también Oscar, soy Oscar Melgarejo desde Medianeira, Foz de Iguazú. Te escuchamos, Dennis Weaver. Estamos trabajando y escuchando la movida tropical. Puede ser, vio, algo de los Perdenales. Sí, señor. Otros saludos también para Javier, también para Mirta. Te estamos escuchando por kilómetro 8.5, Cabrolí. En cada casa se escucha la movida, dice. Espectacular. Gracias por ese apoyo siempre a toda nuestra selecta audiencia que están prendida siempre a la radio, escuchando nuestra movida tropical. Más todavía en este día tan especial, que es el Día del Niño. También quiero aprovechar también saludarle a mi pequeño Urielito, también a las pequeñas Eli Margarita y también, por supuesto, a Katherine y Naomi. Ahí están escuchando el programa también, por kilómetro 9, lado a Caray.
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0: Puede ser, vio, Dennis Weaver. Los Pony, dice, Los Pony. Ahí está.
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0: A ver, a ver, a ver. Acá me dice también, estamos escuchando el programa.
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0: Quiero participar en el sorteo del doctor Cardoso, dice, 596, ya está participando, ya vamos anotando. Buenas tardes, Denis. Denis, quiero participar en el sorteo Julio César Santander 046, terminación. No te vio, ¿eh? Sí, exactamente, ahí estamos, para los niños, de verdad, sí, pero los padres pueden enviar sus números y las mamis también. Así mismo, señoras y señores, acá otro saludo. Terminación 543. Puedes anotar para el sorteo. Dani dice: Dani Aldeana, 492 en Milagro, Sanabria, 543. Bueno, acá tenemos saludito también. Hola, ¿cómo están? Feliz domingo, feliz día del niño. En su día, y a mis nietos Iván Franco, Milagro, Milagro Sanabria, a Dani Alana, Jessica, Lucía Caballero, somos del kilómetro. Mueven a Caraí. Se va a llevar a darle barriento allá, ¿eh? Wow, saludo especial a la gente del kilómetro 9 a Caraí, a la gente del kilómetro 10 también, que están prendidas siempre a la radio también, escuchando nuestra movida tropical. Acá te anoté este Julio González, el 647. Lourdes Caballero, 498. A Peñas Endú, Lluvia de Caguay. Saluda a mi hijo Mati Gol, dice, Leo Cago. O se llegue y tú ahí vivía la goleadora, será, ¿eh? A pesar de va a hablarle, vendrá y Leo Caí.
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0: Acá me pide también, hola, feliz día del niño. Quiero participar del sorteo 308 de terminación. Ya está participando también. Ahí está el saludo para... Acá me dice también, buenas tardes, en sintonía total desde la ciudad de Minga, Guazú, kilómetro 16, Paseos del Pionero. Ahí estaré escuchando a los muchachos también. Saluda al querido amigo César Patiño. Trabajando, amigo José David Patiño Cubilla, 136. Saludo a mi hijo David Patiño Cubilla. Aquí saludo para el pequeño, que hoy es su día. Ya está participando también, José David. Ya está participando también.

Hola, buenas tardes. ¿Qué tal? ¿Qué es el premio? Ya me dice, ¿eh? Cinco pagos de cerveza, ¿eh? Deli barriendo la premio ahí, ¿eh? Ahí también para... Saludos también para... Que ve, el tres número tiene que pasar. Tres últimos números de su cédula de identidad. Y el premio se vamos a estar entregando el próximo domingo. ¿Les parece bien?

0: Acá me pide también, hola Dennis Weaver, feliz día del niño. Quiero participar del sorteo para mi nieto 065. Mi terminación Alicia Soy, dice.
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0: Vamos a reiterar los premios. Un combo de muñeca. 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Los gemelos. Tenemos una pelota, gentileza de Don Teo, de Comercial Liz Lorena. De Racing tenemos una patineta. Carnicería Monty, otra patineta más. Comercial Ángel Ramón 3, otra pelota más. Carnicería RC, todo cerdo, todo carne. Otra patineta más, señoras. En total, 6 premios tenemos. Ahí está el querido amigo Eduardo. Digo, mira, Eduardo, espectacular. ¿Vos no querés participar también, Eduardo? ¿Eh? 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Sí, señor. Como yo estoy usando este mismo. Sí, espectacular. Sí, señor. 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Eduardo Duarte Mendoza, 0994-241403. Ahí está.

0: que retransmite la señal desde la ciudad de Mayor Otaño. Vamos con música. Vamos a leer el mensaje. Me enviaste algo de Arriento. Acá vamos a leer entonces. Acá me pide también el 543, ya notamos. El de Leo Caí. A ver. Hola, buenas tardes, señor Derlis Barrientos. Denis, feliz domingo para ustedes. ¿Será que no me puede pasar la música de los Pony y Bronco? Y yo también quiero participar del sorteo. Aunque sea que no tenga todavía hijos, dice. Soy Cintia de Fracción Las Marías. Bendiciones, muchas gracias, muchas gracias.
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0: Yo también quiero participar del sorteo y ser el flamante afortunado, feliz ganador del fabuloso, fantástico premio. Porque yo soy un chico no vidente, dice acá, Juan Herminio Fernández Portillo, 715 la terminación.
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0: Vamos a ir anotando todos los numeritos que me van pasando. Sí, señor, en esta tarde espectacular. Y consígueme un boleto para transitar mejor por las curvas de tu cuerpo, besito a besito. Vamos con ritmo, vamos con alegría en esta magnífica tarde de domingo, Día del Niño.
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Vamos poniendo ritmo, en tu siesta espectacular. Escuchar estos clásicos de la movida tropical. Qué lindo, ¿eh? Espectacular. Brindis, marcando presencia musical en esta magnífica tarde. ¿A qué te van participando? Vamos anotando, los tres últimos números. ¡Eva! Téstaro va a escuchar estos clásicos de la movida tropical. Téstaro, será. ¿Eh? Ya, ya, peteta y en despesa, Téstaro, a un bodega de movida, ya. Vale, por supuesto, para abastecer el Coleman hoy. Hoy domingo, sí, señor. 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Saludos a la gente de la ciudad de Hernandarias también, que están, que van interactuando con nosotros. Gustavito, saludos desde Barcelona, amigo, dice Gustavito. Otro saludo también para Pedro Valdés, que está por la ciudad de Hernandarias también, compartiendo su tiempo con nosotros a través de la página de TikTok, seguramente escuchando también la movida tropical, ¿verdad, Pedrito? Saludos a la gente que también que escuchan por el mundo entero. A todos los queridos amigos compatriotas paraguayos que están esparcidos por el mundo, siempre escuchando a través del aplicativo también. José Ojeda, saludos. Denis Weaver, saludos a Derly, se dice. Quiero participar del sorteo, dice también 122, ya está participando también. Yo te voy anotando, a ver. Tony Leo, ahí escuchando también el programa. Saludos para Tony Leo, para la gente de la ciudad de Hernandaria. Un saludo, el cariño grande. Acá dice también Godoy 507. Marco Godoy 354. Ya voy anotando. Buenas tardes, hermoso. Un saludo aquí, escuchando desde España, en Almería, Vera Playa, en este espectacular. Está espectacular la programación. Bendiciones, muchas felicidades a todos los niños. Hoy por su día, soy la señora Celsa. Soy de Ciudad Presidente Franco, barrio María Auxiliadora. Saludos a mis hijos, dice Julio, Ramón, Juan Alcides y Wilson Fernando. Un placer escucharlo, dice. Qué maravilla.

Otro también. Hola, Denis Weaver. Quiero participar del sorteo. Alberto Barosa, 486. Vamos agradeciendo, por supuesto, a las firmas comerciales. Gracias a Comercial Ignorina. Tenemos una pelota. Vamos a estar sorteando ya enseguida, nada más. 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Un combo de muñeca espectacular, ¿eh? Le digo, tú sabes, ya está ahí, bebé. Sí. Gracias también al Comercial Ángel Ramón 3. Que no sé qué, con una pelota. Pelota, sí, pelota número 5, ¿verdad? Sí, señor. 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Patineta también que vamos a estar sorteando. Sí, señor. Bueno, seguir enviando. Son las 13 con 10 minutos en toda la geografía nacional. 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Lo más importante es que vamos a tener muchísimos premios. Más de 10 premios vamos a estar sorteando entre los clientes, si es que vos estás invitado, para este viernes a partir de las 6 de la tarde. Sí, señor. Y vamos a estar presentes nosotros también. Déjala. 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

Domínguez. Padre, ¿cómo estás, Arnaldito? Espectacular, un saludo a Diego, dice. 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Padre, ¿cómo, señora Raquel Franco, médica veterinaria? 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Escobar

0: tenemos, vamos a escuchar la participación de la gente, a ver.
1: ¿Qué tal, amigos? Te estamos escuchando de acá de San Pedro, Lima. Lima, la Paraguay. Pues se vio una música de La Pollera Colorada.
2: Hola, amigos, Dale Valiento. Feliz día a los niños.
0: Feliz día.
2: Cuando sé de música, me voy a morir sin ti, Grupo Nacional Alfa.
0: Alfa.
2: Soy Francisco San Francisco Morano.
3: Ahí está. Hola, buenas tardes. ¿Cómo buenas están? Tardes. Quisiera escuchar la música de Selena y de Lalo. Soy la Lice de Mirna Abogado para saludar a la familia Abogado, al Puma Mendoza y familia, y mi amorcito Raúl Ayala. También van los saludos para todos ustedes y para el plantel de la 94. Mil besitos de colores, mil bendiciones, fuerza y éxitos.
4: Hola DJ Deli, Deli Weaver, estamos en su programa. Y pueden pasarme la música, si quieres verme llorar, de Marinella. Soy el tren de bendiciones, puedes ponerme los cabos, bendiciones.
5: Jaupey, Denny, Vibro, Mateco, Maricón, Baila de Domingo. Saludos a Mina Roque, Mita Roque, Parepo, Higo de cumpleaños. Saludos a Mina, ¿sabes?
0: Ahí está
5: el niño,
0: Día el niño.
5: A ver, un buji, y yo venía a tener curia, cangüeja, un agua vino, una cerveza. Yo voy a Caru,
0: Obvio.
5: A ver, pende, dejo, a ver, curia, cangüeja.
6: Buenas tardes, Lille Barriento. Buenas tardes, Lille Barriento. Acá nosotros escuchamos. Buenas tardes, Lille Barriento. Acá nosotros escuchamos. Buenas tardes, Lille Barriento. Acá nosotros escuchamos. Acá tu programa, acá en Puerto de Iguazú Misiones. Bendiciones para ustedes. Feliz día al niño en Paraguay. Y nosotros siempre, todos los domingos, escuchamos acá tu programa, acá la dominicana, y nos puede complacerme una música de 70, 80, 90, cualquier tema, mi amigo, y suerte, un abrazo para ustedes, feliz resto de jornada.
0: Muchas gracias.
7: La movida tropical, quiero ganar el premio.
0: ¿En serio, Vicky?
7: La movida tropical, Denny Weaver, quiero participar también.
0: Ahí está participando. Ahí está participando.
8: Muy buenas tardes,
0: a ver.
8: Amigos de Arlis Barriendo y Denny Weaver. Por acá, en kilómetro 7, estamos a full en sintonía la programación.
0: ¿En serio?
8: La movida tropical. ¿Será que me podés complacer con la música? Algo de Lalo y Lo Descalzo. Te quiero así. Y quiero participar también del sorteo.
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0: Ahí está la gente participando con nosotros. Espectacular, toda la buena onda de la gente que están allí prendida la radio. Ahí está también otro saludito que tenemos también. Quiero participar del sorteo Cecilia Rodríguez en su 926. Quiero participar también del sorteo también 661. Mi querido amigo. Justamente le conocí ahí al querido amigo. Luis Mereles. Ahí en la terminal interurbana al kilómetro 9. En sintonía también de la radio. Quiero participar también del sorteo, dice. Hola amigos, te estoy escuchando, escuchando el programa, quiero participar del sorteo. Saludos desde el kilómetro 10. Pero mi querido Luis Merele, tenés que enviarme tres últimos números de tu cédula de identidad y ya participar también para el peque de la casa, para el peque de la casa. ¿Qué le está metiendo, Jaupey, amigo? Ya ilumina la música, levantando la cortina en sintonía desde la ciudad de Itacurí. Saludos también para el querido amigo César González, que está disfrutando y escuchando también nuestro programa por la ciudad de Itaquirí, en sintonía de la radio también. Bueno, quiero anotar a mi mamá, dice, pero el día del niño, ¿eh? El 692. ¿Qué tal? Soy Mauricio Benítez, estoy escuchando la radio. Estoy yendo a Ciudad del Este en colectivo, dice. Quiero participar del sorteo. Quiero ganar 94.3 FM del Este, la mejor radio del país. No solamente del Alto Paraná, ¿verdad, mi querido? ¿Eh? Vamos a generalizar, del país, ¿eh? Claro que sí. Número uno de Paraguay, hermano querido.
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0: Este otro saludito que tenemos también. Hola, Derlis y Dennis Weaver. Quiero participar también del sorteo. Este Barbosa ya pasamos, Derlis Argento. A ver, quiero participar. 926 Cecilio Rodríguez. Este ya pasamos, ya anotamos también.

0: 190. 190 es el tres último número de... mi querido amigo Luis Mereles. Ahí le saluda también el querido amigo Luis Mereles. Le saluda también a su querida hija Génesis en sintonía de la radio. Por kilómetro 10 a Caraí, mi querido Luis Mereles.
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0: Está bien el tema, o sea, ¿eh?

0: Transmitiendo la señal de la movida tropical y de la más poderosa 94.3.
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0: no. Mi querido amigo Negrito Penayo, desde la ciudad de Coronel Oviedo. Saludos también para el querido amigo, para Alexi, para Alexi Silva, también para Chila, también para Bruno González. Están en sintonía de la radio desde San Juan y Ponoceno. Espectacular. Saludos para el querido amigo Bruno González, que hoy a las 12 de la noche sale de San Juan en Monoceno para Ciudad del Este, y mañana nuevamente su regreso a las 8 de la mañana con la empresa de transporte guaireña. Vamos con ritmo. Podés pasar algo de los ponis de Dennis Weaver.

Desde el kilómetro 6 Villa Albina te escuchamos, Dennis Weaver. Puede ser algo de Lalo y los Descalzos. ¡Cantumio! Rey Garriento, a todos ellos será adivinar para las cosas, ya que sí. ¿Eh? Porque algo digo, es el DJ más tropical de Ciudad del Este. ¿Eh? Cachaquero, o sea, le el novito le cachaquero, vea, subido mojita abogado y pues no gana su vez. Allá va. Bueno, sigue habilitado el 0994-923-387. También el 0973-333-132. Vamos con más música. Vamos, vamos, vamos, complaciendo los pedidos musicales aquí en la 94.3, 94.5 Clásica FM.

0: estamos compartiendo todo el ritmo, toda nuestra movida tropical en esta fantástica tarde y domingo, Día del Niño, señoras y señores. Tenemos audio, ya en duda, le iba riendo el audio, hermano. Pues traigo la hora.
1: Hola. ¿Será que en el bloque de la música paraguaya no me podrían pasar la música de Lorito, de Kemil Jambay?
0: ¿Para quién va a ser ese? ¿Para el marido?
2: Hola, te estamos escuchando desde Franco, San Sebastián. Quiero participar del sorteo. Mi número de cédula es 113. Saludo a mi papá Derlis y a mi mamá Isabel.
0: Ahí está el saludito. Está la participante, será, ¿eh? Espectacular. 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Sí, señor. 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
0: 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Impresionante ese, hermano querido. 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El Reisel.

me pide también, a ver. Sí, entramos ahora en el bloque de la música paraguaya. Acá me dice también hola Denis, buenísimo como siempre el programa. Muchas gracias. Genial, veitecos hermano. Amor, amor, amor. ¿Cómo están pasando en sus hogares? Espectacular, ¿vio? Bueno, vamos a hacer lo siguiente. Ahora ya sorteamos Deli Garriento. Sorteamos ya ahora. O sea que vamos a poner ahora después nomás el. Si sorteamos y después entramos en el bloque de la música paraguaya, ¿verdad? ¿Te parece bien, verdad? Espectacular. A ver, realmente están las participantes. Anhelos, mi amor.

0: Bueno, vamos por decime un número. 210 personas participando de Luis Barrientos. Espectacular será, ¿eh?
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0: 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Aquí es en tu mimi, la en el programa, Derly, ¿eh? Allá va. Acá me dice también, desde Mayor Otaño se puede participar. Igual, debo enviarle en el número, ¿eh? Ahora te voy a anotar, ya te voy a anotar. A ver.
2: Número
0: 50. Número 50. A ver, número 50. Vamos por la pelota. Número 50. Sí, terminación 136 por la pelota. A ver.
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0: Ahora vamos por la patineta de Luis Barrientos. 50 ya, oye, ¿qué clima hay?
2: Número 5.
0: Número 5. A ver, número 5. Número 5. Número 5. Selva, 952. La patineta. Ojo, my God, de Luis Barrientos. El video de 4. A ver, vamos por la otra patineta otra vez. ¿Puede ser, va? 200
2: puro.
0: 200 entero, ¿eh? Terminación 215 por la patineta. ¡Ojo! Y ya en Viña de Che, de Luis Barrientos. Vamos ahora por la muñeca de Luis Barrientos. 200 ya, ojo, más. Por la muñeca.
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0: 80. A ver. Este es el apellido Merele. 190 terminación. ¡Eva! A ver, dos todavía falta, Derly. Vamos por la pelota otra vez ahora.
2: 100 puro.
0: 100 puro. O más 100 será, ¿eh? Por la pelota. Ojo, más. Dice 443. Terminación. A ver, por la última patineta. Último premio. Último más 5 más. Joder, Derly Barriento. Es que se Derly Barriento. Más es la de pensadilla. ¿Eh?
2: 150.
0: A ver, ya llegó un disparo. Por la patineta. Terminación 369. Señora Gloria. Ahí está. Terminación 369 será.
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0: Este, a mí me gusta el número de este, terminación de Luis Barrientos. Ahí los tres y los seis, ojo, y tema. El número 100, 280, 50, número 5 y 150. Ahí está. Voy a repetir acá la pelota que sea. No, César 136. 952 Selva dice que se ganó la patineta. También acá 215. Luján, que se ganó la patineta también. Oscar 443, que se ganó la pelota. Gloria 369, que se ganó la patineta. Pedido Merele 190. Y se ganó la muñeca. Combo de muñequita. ¿Eh? Apenas y te ya se auto vive ya. Pero o sea, tu sexy ya. Entramos en el bloque de la mejor música del mundo. La música paraguaya. 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

0: Carmelo. Ajá, ¿de apellido?
1: Aquino.
0: Aquino. Tapayo. Amo Alfonso, lo mamo y vete de tocayo y na Pancho. Pancho, creo. De Pancho. Va a ir a NSB, Pancho, mango, de semimía, pero para ir a enmendar a NSB. Vende algo, Bérico. Creo, baby. Va a ir a NSB.
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mejor música del mundo, la música paraguaya. El señor, esta tarde, hoy domingo, Día del Niño. Ya estamos llegando nuevamente a la parte final de nuestro encuentro el día de hoy. Quiero agradecerle a cada uno de las firmas comerciales por los premios realmente para los peques de la casa. 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Gracias también a Comercial Ángel Ramón 3. Muchísimas gracias a todas las personas que participaron con nosotros en este día tan especial que es el Día del Niño. Antes de despedir el programa, quiero enviar saludos también a mi querido amigo y apreciado gran amigo, gran compañero, gran profesional del derecho también, al querido amigo Carlos Morínico, ya en sintonía también de la radio nosotros, ya seguramente camino a casa para disfrutar también un domingo con la familia, este día tan especial que es el Día del Niño. Sí, señor. Espero que le haya gustado el programa, porque siempre lo hacemos para ustedes con mucho cariño, con mucha dedicación, con mucha humildad por sobre todas las cosas. Siempre, sí, hay que ser siempre humilde en la vida. Así mismo. Muchas gracias, mi querido Freddy Leida, por la retransmisión del programa del día de hoy, nuevamente, la 94.5 Clásica FM. Muchas gracias a cada una de las firmas comerciales. Y a no olvidarse, el viernes 21, la inauguración oficial de Carnicería, sí, Don Pedro e Hijo, que está ubicado en Los Jazmines. Vamos a tener muchísimos premios. Vamos a estar presentes también, por supuesto, en ese día. A partir de las 6 de la tarde, vamos a estar con ustedes allí en ese local espectacular, donde vamos a tener muchísimas ofertas. Vamos a tener, lo más importante también, muchos premios para sortear en ese día. Que tengan un excelente resto de jornada y, si Dios quiere y la Virgen permite, estaremos nuevamente con todos ustedes el próximo domingo con más La Movida Tropical. Les pedimos a nombre de Derlis Barrientos, que estuvo en los controles, Dennis Weaver, aquí en Voz Microfónica. Muchas gracias. Buenas tardes.

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